0: espectáculo acá en nuestra organización sindical.
1: Pero de todo corazón estamos acá.
2: Sí, porque a nosotros, viste, es como la Secretaría de Cultura, nosotros que ha realizado espectáculos y han venido obras muy, muy importantes, y también tiene una línea de trabajo nuestra Secretaría de Cultura que muestra el trabajo del docente artista.
1: Ajá.
2: Del docente que pinta, que es fotógrafo, que y bueno, en esto de teatro creo que nunca tuvimos una de con docentes, así que le podemos decir
1: ahí estamos.
0: Estuvieron, nuestro Rottenberg participaron mucho, es verdad, vamos a hablar con Carlito Rottenberg Guerrero.
1: Claro.
0: ¿Saben quién estuvo, que se presentó muchas veces? El colectivo 70T, que son compañeros de la Escuela de Retiro.
2: Ajá. Ah, sí.
0: Ellos venían con un promedio de una vez por año.
1: Mira, yo he venido como espectadora.
2: Como espectadora,
1: acá,
2: sí.
1: Sí, Rubén Estela, sí, sí. Y Daniel Miglioranza estuvieron acá.
0: La revancha.
1: La revancha, exactamente, hermosa obra.
0: Justo estuvimos hablando con el Tano de ese espectáculo. Antes, porque Rubén Estela vino dos veces, con esa obra y con Edgardo Nieva.
1: Ajá.
0: Que en paz descanse. Hicieron La Demolición.
1: Ajá.
2: Muy bien,
0: dos muy buenos obra, espectáculos. Sí. Especiales para...
2: ¿No vino con rompeportones, Rubén?
0: No vino con rompeportones,
1: no,
0: Rubén.
1: No,
2: todos tenemos muerto en la
1: más pinas que las gallutas, algo así,
2: hay,
1: ¿no?
2: Hay que morfar, hay que no.
0: Bueno, Daniela,
1: bueno, muchas gracias.
0: Muchas gracias.
1: Gracias.
0: Por haber venido. Invitamos a todos los compañeros
1: a
0: y
1: todos.
0: A todas las compañeras.
1: Sí.
2: Y vamos, vos que tenés, cuando estemos sobre la fecha... Hay que volver a invitar a los compañeros.
0: Este flyer lo vamos a compartir,
2: claro,
0: durante todo el mes para que,
1: excelente,
0: se puedan acercar a ver Encuentro de Tres Mujeres. Te quería pedir el Instagram de la obra.
1: El Instagram, Encuentro Tres Mujeres, @Encuentro Tres Mujeres. Nos pueden encontrar en Instagram siguiendo todas las novedades y demás. Los invitamos sobre todo porque es una obra que lucha contra todo lo que estamos viviendo hoy día, la cultura del odio, la cultura del inmediato, de lo ya, de lo que todos queremos ahora, que todo pase ya. Bueno, que con amor, bueno, vamos a vencer.
2: La vamos a dar vuelta.
0: Muy bien.
2: Muy bien.
0: Bueno, gracias por habernos
1: gracias
0: visitado.
1: A muchas gracias.
0: Vamos a una pausa súper corta y cuando volvemos vamos a estar con Línea de Cuatro porque vuelve a jugar el Tano acá en la dupla central y de cuatro lo tenemos a Emma con Bares y Fondas. Gracias.

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2: Estamos de nuevo en Tres Berretines y vamos a abrir, cada uno va a abrir un sobre de figuritas. ¿Es así, Emma?
3: Hola.
4: Lo bar para la producción.
3: Hola, no te saludé.
4: Hola, Julio.
3: Siento que te vi seis veces hoy en el día.
4: Puede ser, pero no. ¿Sí?
3: ¿Sí? No sé, vos, conducí vos esta.
5: ¿Cuál es la más difícil de todas?
6: Y no se sabe todavía.
4: No.
2: Mirá, sí, yo arrancó. Creo que lo más difícil es que te toque Silvia Pairu.
4: No,
2: sí, básicamente porque no está en el álbum, pero no, fue muy malo.
4: Era bueno. ¿Cuántas elecciones son, Tano?
5: 72.
6: No, 48.
4: 48.
6: 12 zonas de 4 equipos cada una. Vos pensás que en el año 30 eran 3 equipos. Hasta el 78 fueron 16. Después pasaron a 24. ¿En 2010?
5: ¿Cómo trenó? El Mundial de Uruguay fueron 13 equipos.
6: 13 equipos.
5: Ah, 13.
6: 13 nada más. Después fueron 16. En el 82 se cambia a 24.
2: Por eso lo ganaron los uruguayos.
5: Sí, claro.
6: Nos ganaron a nosotros. La Argentina y Uruguay jugó nada más.
2: Quedan 13 equipos.
6: ¿No? Claro. Después pasaron a 32 de
5: ¿qué
6: Sudáfrica.
5: ¿Qué cosa Uruguay? Podemos dedicar un programa.
2: Le mando un saludo a mi tío padrino uruguayo, Wilmar.
6: No me parece que...
2: Te quiero, tío.
6: Hoy encima Valverde...
2: Soy una basura inmunda. No tengo perdón de Dios.
6: Sí, y hoy Valverde cobró encima hoy.
5: No, hablemos.
4: Si están enojados los uruguayos, le pegaron al capitán.
6: Le pegaron a Valverde y cobró.
4: Y salió lesionado.
6: No, pero parece que se golpeó.
5: Va. Yo quiero que armemos un programa para hablar mal de Uruguay.
4: Un especial.
2: programa especial para hablar mal de los uruguayos.
5: Los uruguayos.
2: Puede ser, puede ser.
5: Todo lo que tienen los uruguayos es feo.
4: Un saludo a
2: Uruguayo
5: Nacional.
6: Que nos están escuchando.
4: Sí, sí.
2: Estoy manija, podemos abrir un...
4: Sí, que arranque Rubén. Les pido que no me las
5: ensucien.
4: Nadie
5: sabe cuál es la más difícil porque la tengo yo la más difícil.
4: A ver, las más ansiadas son la de Cristiano y la de Messi.
2: Che. Siete figuritas trae el sobre.
4: Que, sí,
2: hasta,
4: que,
2: el año, hasta el último mundial eran cinco.
4: Sí, pero somos muchos más equipos.
5: ¿Y a quién carajo le importa?
4: ¿Quieren, Rubén, que abras, escucha.
2: Estoy haciendo el marco, le estoy dando el marco teórico.
6: Dos Luquita.
4: ¿Qué van? ¿Van por el tercer vino?
2: ¿A quién carajo le importa?
4: No, bueno.
2: Descorchamos el séptimo vino.
4: Sí, ¿quién me dice que abramos el paquete de figurita al micrófono?
5: Al micrófono.
4: Porque se, vamos. Pero de a uno, vamos a uno, ¿no?
2: ASMR, ¿qué estamos haciendo?
4: De a uno.
2: ASMR, ¿cómo
4: se llama? Sí, no sé.
5: De a uno que yo tengo a Messi.
4: Video reacción. Ah, muy bien.
5: Muy bien.
4: Se escuchó muy bien.
5: Espectacular.
6: Metele un poco de.
5: Espera, a ver.
2: Hay un holograma ahí, lo vi. Hay holograma.
4: Ahí.
6: ¿Qué te tocó?
5: Déjame ver, pará que no tengo los antiguos.
4: Uy.
2: A ver. Ahí está.
5: Un señor.
4: Este es el momento viral.
5: Orbelín Pineda, Orbelín.
4: ¿Y sabes la selección?
5: Y digo, ¿no está en los bolivianos?
4: No, clasificó.
5: ¿Y qué es esto, boludo?
2: México, creo.
5: Ah, México.
4: Aclaramos que Rubén no daba geografía, ¿no? Está claro. Esa es la 1.
5: ¿Pero cuál era?
2: La 1 le tocó.
5: ¿Cuál es la diferencia?
4: Mexicano es ese.
5: Entre este y un boliviano. No, a ver, explíquemela.
2: Por suerte ya el INADI Milei se encargó.
5: Pero yo no estoy diciendo nada malo.
2: Te tocó la... una.
5: Ahí está.
4: ¿Qué la copa?
2: Sí, muy bien. Mira la que te sacó Rubén. Muy bien.
4: Metémosle ritmo.
5: Un brasilero.
6: Ese es Casimiro.
4: Bien, Rubén.
5: Como me dio en el holograma, se ve que no me dio ningún blanco.
6: Túnez.
2: Suizo.
6: No, suizo.
5: ¿Cómo va a ser suizo si es
4: negro? Es que esto va a ser así. Sigamos.
6: Dale.
2: Zacarías.
5: ¿Es suizo este?
2: Zacaría.
5: Sí. ¿Cómo nombre está el mundo, boludo?
4: Por favor.
2: A ver, vamos.
5: Dylan, no sé qué mierda.
2: Dylan.
3: ¿Qué es ese? Túnez, este sí es tunecino. Sí,
6: tunecino.
5: ¿Y este que alemán?
4: A prueba, no.
3: Uno de Ghana. Birek. ¿Qué dice?
4: No, veo no importa, Julito.
3: Bueno, Birenji.
4: El 4 no sé, de Ghana.
3: Uno de Ghana.
5: ¿Y uno de Italia?
4: No, si no clasificó Italia. No, Italia. La puta madre. No sé.
3: ¿Le puedo dar mi sobra, Ru? Yo quiero que lo haga. Yo voy a hacer un embole, boludo.
4: Vio selección,
3: el
4: que rito, no clasificaron.
3: El rito. ¿Qué cosa de cosa?
4: No, pero es un montón.
6: Es buenísimo.
5: Singue.
3: No hay holograma, además, ya te lo digo. Bueno. Creo. A ver. No hay holograma.
6: Un
3: José Sá, de Portugal. De Jong, de Holanda.
6: De Holanda, digamos conocido.
3: Rum, de... ¿Este qué país es? Yo no de geografía tampoco.
4: Creo que es...
3: ¡Ah, vos tampoco!
4: Para este centroamericano que...
3: No sé, Tere, pasásela. No sé ni qué país es
4: la
3: ese.
4: La canción.
3: Che, mandaron cualquier cosa.
4: De Curazao. Curazao.
6: Curazao.
3: Ah, no califique. Esto es un licor. Es sí, azul el Curazao. Sí. Este de Túnez, Ben Romdane.
4: Sí. No, nadie está viendo por decir cualquier cosa.
3: Adams, Sulemaná, de Ghana y Messi.
6: No.
4: Un brasilero, ¿no? Otro brasilero.
3: Dime Messi de Argentina, dale, Tano, a ver.
6: ¿Quién es Rodrigo? Ah, Rodrigo, el puntero. El del Real Madrid.
3: Sí, a ver. A ver qué le toca al Tano.
4: El Tano sabe que Italia no clasificó, por lo menos.
5: Italia y Bolivia a la final.
6: No,
5: Chile.
6: Uno, ¿de dónde es este?
4: Ghana.
3: De Ghana.
6: Ghana.
3: Diouf.
4: Qatar. Ahmed, de Qatar.
6: De Qatar. Otro brasilero.
5: Está adentro, ¿no? Sí, ahí sí, estuvo sí. El lechuga, ¿no?
6: Gabriel Magalhães, este es el 6 del Arsenal. Jugadorazo.
5: ¿Y de dónde? De
6: brasileño. Portugués. Brasileño. Con el 2 del PSG van a hacer una gran copia. Ojo con Brasil, ¿eh?
5: Y aparte está el Tano, ¿no?
6: Exactamente. O sea, ¿esto qué es?
3: Zacarías, el mismo que le tocó a
6: Zacarías, en inglés.
3: Wei.
4: Iraní.
6: Wei. Esto.
3: Un iraní. Sobi.
4: Otro catarí.
3: Sobi Kenny. Y este, Hatem.
6: Te digo,
3: de Qatar.
6: Un embole. Listo. Che, un embole.
4: Lo de Rubén fue lo mejor de la noche. Voy, ¿eh?
3: Dale, vamos, hermano. Sí, el sobre de Rubén fue que le podemos hacer abrir 15 paquetes más y cerrar el programa con eso.
4: El especial de Uruguay y uno de Rubén abriendo figuritas. Bueno. El regalo de sobre virtual para mis estudiantes.
5: Muy bien.
4: Otro holograma, la 6 con la Copa del Mundo.
3: ¿Esa la tenías, la de la Copa del Mundo?
4: No. Muy bien. No es la que sacó Rubén, ¿no?
3: No, es otra. No, es otra. Ahí la.
6: No, una verde y otra, nada, mira.
3: Quiero mostrar las dos, mira.
4: Leao, muy bien.
3: A ver, ¿se llegan a ver?
6: Rafa Leao.
3: No se llega a ver nada, pero me voy a acercar, porque son muy buenas.
4: Rafa Leao de Portugal.
6: Claro, el puntero del Milan.
4: Un japonés, Seco.
5: ¿Japón está en el Mundial también?
4: Sí. Muy bien, Julio. ¿Qué ahí más? Buena imagen.
7: Muy buena.
5: Muy bien.
6: Gana.
4: Un escocés que juega en el Torino.
5: Vayan a tomar whisky.
4: Angulo de Ecuador. No es el colombiano, ¿no? Es otro.
6: No,
4: ecuatoriano.
6: No, sí, ecuatoriano.
4: Ecuatoriano, perdón. No. Es el colombiano. Y Rafinha de Brasil.
6: Rafinha de Brasil.
4: Muy bien.
3: Muy bien. Buena figurita.
4: Insistimos que lo mejor es lo de Rubén.
3: Sí. Quiero que nos cuente.

0: El 94 era, creo que, la foto chiquitita del jugador y más grande el jugador en movimiento. Que las fotos eran de las eliminatorias.
1: A mí mi problema que tengo con las figuritas es el siguiente.
2: A ver.
0: Y los jugadores, perdón que te interrumpa, sí. Y los jugadores que se sumaban a último minuto, capaz que la foto era en el avión o cocinándose unos fideos en la casa y decía, che, qué rara que está tan
3: figurita. Incluso en los mundiales anteriores, en los mundiales cuando nosotros éramos pibes, había tipos que estaban en la figurita que después no jugaban en el mundial, claro, porque se habían lesionado.
1: Claro. Pues hacían con muchos meses de anticipación.
3: Había tipos que jugaban en el mundial que no salían en la figurita.
0: Bueno, en el 2022 todo, pasó.
1: Con muchos jugadores. Sí.
0: No, en Argentina con uno solo. Lo Chelsea pasó. Que se lesionó,
2: sí, pasó.
0: Que no fue,
2: puede ser, sí, estaba, sí, no me acuerdo. Pasó. Y seguro que en el 90 Goico no estaba.
1: En el 98 también pasó.
3: Goico viajó. Goico,
2: pero no digo en las figuritas.
0: No, claro.
2: Tercer arquero no te pone el álbum.
3: Ah, no, claro. ¿Pone el álbum tercer arquero?
2: Te pone dos.
3: Antes yo ponía todo, ¿eh? Antes ponía todo, todo.
0: La figurita de Pumpido me acuerdo del 90. Antes pero de Goico. No sé, el suplente sí, boludo, estaba.
3: Este es un país.
0: El suplente estaba.
1: Sí,
3: un país que hizo
1: estaba.
3: Campeón del mundo a Celaya y a La Volpe.
1: Claro. Tercer arquero. Cancelarich. También tercer arquero. Claro, la puerta Cancelarich. Yo tengo un problema con la figurita. En nuestra época eran cosas de pibes esto.
3: Eran cosas de pibes, sí. Claro. Y de pibes más o menos rico.
1: Claro, nosotros robábamos, ¿verdad? Hoy vas a Parque Rivadavia y los adultos, ¿entendés? Los pibes atraen los padres. Los padres intercambiando la figurita.
0: Bueno, pero me parece que se volvió algo de culto que está bien, a mí me. Es más,
1: como
0: lamento
1: siempre,
0: no
1: le
0: tener.
1: Sacamos
0: algún...
1: las cosas a los pibes. Sí. Otra cosa más donde eran independientes, no, nos metemos los adultos.
2: Sí. No, pero igual en las escuelas los estudiantes siguen teniendo figuritas, siguen cambiando en los recreos.
1: Sí.
2: Creo que se extendió o...
0: Sí. Mira, lo del 2022, siento que con mi sobrino lo hicimos juntos.
1: Claro.
0: Y al momento del cambiazo lo organizaba él. Y lo dejé cometer errores. Lo dejé. Que estafe a un niño, claro, y que sea estafado, siendo
1: yo lo que veo padres desesperados.
3: Bueno, escucha, él a mí no me hincha las pelotas la figurita del mundial, no me molesta ni las miro. A mí lo que me hincha las pelotas es el fixture del mundial.
2: Porque te dan en todos lados.
3: Te dan en todos lados el fixture, pero termina en las manos. Termina en las manos de las profesoras de geografía, generalmente de culo extendido.
2: No.
3: Y te hacen estudiar con el fixture toda la geografía del mundo. Y vos estás todo el año que hay mundial haciendo trabajo práctico como un boludo. Eso detesto.
2: Hay un trauma ahí que
3: eso
2: tenemos
3: detesto.
2: Que.
3: Sí, no, que no aguanto más, sí. Lo tengo que decir acá.
1: No, más que un trauma. Tenemos un poquito más creativo, papi. Ah. Siempre lo mismo. Andá, tenés que estudiar el escudo de gana, pintarlo, darlo.
3: Todo, tenés que saber
1: después
3: todo.
1: Esos afiches que pasás por la escuela están.
3: Y vos vas y dices, no, pero usted no puso acá que comen lo de gana.
1: Exactamente.
3: Y te comen a vos, vieja.
2: No.
3: Culo gordo.
4: El odio no te deja vivir.
2: No.
1: Claro, no puede
3: ser. Te agarran en gana, vos y sabés lo que hacen en un frigorífico.
5: ¡Nunca se nos ocurrió!
3: ¿Cómo les ocurrió?
1: Está buenísima.
3: No,
2: bueno, gracias Julio por la gestión de las figuritas.
0: Por favor.
4: Consumen de la buena.
0: Jujuy y Constitución. Lo vamos a compartir.
1: El
3: todo hincha Huracán. No hay un cuervo ahí. Uno solo no hay. Todo turco resentido hincha Huracán.
1: No,
0: por uno tenía. Había uno con el banderín de Racing. Otro con el de San Lorenzo.
3: No, San Lorenzo. San Lorenzo, imposible. No hay un turco hincha de San Lorenzo.
2: Pará, Rubén, pero
1: que no son turcos, son árabes.
2: Hay un libro, si no me equivoco, si no lo charlamos acá, Los muchachos peronistas, todos árabes.
4: La pindonga.
0: Los muchachos peronistas judíos.
1: Menem no tenía un departamento ahí.
3: Sí.
1: ¿En Botanián?
2: ¿Qué pasó? ¿Eh?
3: Claro, Constitución y.
1: Claro.
3: Escucha, Constitución.
1: ¿Qué pasa?
6: No. Seguro le llaman a 4310 séptimo no, piso.
2: Eso es de voto, eso es
3: esto
2: de voto.
3: Es
2: eso
3: es de voto.
1: Sí, pará, aquí la GOP tenía toda la foto del turco.
3: No, sí, no, y boludo.
1: A GOP, aquí son dos mayoritas de artículos de limpieza.
3: Inclán,
1: todo el turco.
3: Jujuy, Inclán, nosotros teníamos una unidad básica y al lado había un turquerío que bailaban, comían empanada de triangulito.
1: ¿Fue Eduardo ahí o no?
3: Y, sí, vino Carlos, bueno. Todo.
0: Qué viste el horno de Medio Oriente. Garay, Alberti, es impresionante. Todos
1: los dulces son buenísimos.
3: Y yo le hacía lo.

0: lujo los dulces.
1: Los cumpleaños de 15 de las pibas mías lo hacíamos en la iglesia islámica que está ahí.
2: Ah, media cuadra.
1: Nos prestaban el salón.
0: Los dulces son muy buenos.
2: ¿Comiste algo ahí, Emma?
1: Sí, el horno de Medio Oriente.
3: Muy bien. ¿Tienen también un postre de pistacho a vos que te gustan de esas cosas?
2: Sí.
3: Y turrón de pistacho.
1: Dubái.
3: Ha comprado aguada para Año Nuevo.
1: Dubái,
2: vamos a probar a ver si llegamos en estos minutos. Se lo voy a compartir a.
1: ¿No tenemos música hoy?
2: Sí. No sé, ¿qué pasó con
0: no
2: el Lelo?
0: Porque le dijimos que no venía, después arregló.
2: Está bien. Bueno, le mandamos un abrazo al Lelo.
3: Charlamos, todo tiene que ver con todo. Los muchachos peronistas árabes.
2: Ahí va.
1: Porque hay uno de los muchachos peronistas judíos.
3: Sí, pero este es más nuevo y es del 2018.
0: Ah, esa zona no era también de Enver el Kadri.
1: Y claro, sí.
2: Enver el Kadri.
1: Cristina le hizo el homenaje en el Centro Islámico.
0: Ah, claro.
2: Cacho,
1: yo tuve el honor de laburar hasta el año pasado en el colegio árabe.
0: Claro, de la calle Independencia.
1: No, Humberto Primo.
0: Humberto Primo, bueno.
1: Sí, sí.
4: No. ¿En serio?
1: No, los turcos, sí, los turcos son peronistas. Sí,
3: los turcos
1: son
3: peronistas. Sí.
1: Sí, sí.
3: Confirmado.
4: Los es peronista.
1: Son peronista, mucho sirio-libanese, ¿no? Esa comunidad tiene dos corrientes. Tiene la corriente sirio-libanesa, que es la tradicional en la Argentina, pero tiene una corriente nueva, pequeña, iraní, que son los que ponen la plata y se están haciendo dominantes.
0: Claro.
1: Pero los sirios libaneses son muy parecidos a los italianos.
2: Sí. ¿En qué sentido? Me interesa
1: mediterráneos,
2: ese dato.
1: Mediterráneos.
2: Ahí va.
1: El Mediterráneo tiene una cultura cristiana y musulmana, cristiana latina y musulmana, que tiene cosas en común. El del aceite de oliva, la aceituna, el queso,
2: ahí va,
1: el buen vino.
4: Consumen de la buena.
1: Consumen y no toman vino. La nariz. No,
0: la nariz.
3: ¿Qué está buscando, Julio?
2: Ya lo encontré. Lo vamos a pasar ahí para... A ver si llegamos. Unas fotitos de toda la parte dulce del horno de Medio Oriente. Sí, lo pasé hace poco y le saqué foto a todo.
1: Hacen unas cosas dulces.
3: No, está muy bien.
2: Mío ahí lo tengo a Porcel. Pará, ¿dónde de radio usted? Che, y con esto que vos decías, me acordé de muy buen lugar Sarquís para ir a comer.
1: Che,
2: Tames,
0: Palermo.
2: Cerca de Villa Malcolm, del club. Se come bárbaro en ese lugar, ¿eh? Pero esos son armenios.
1: ¿Saben que el otro día ese dato? Hablando de este grupo de la comunidad árabe islámica, fuimos a comer, me invitaron a comer ahí al Belagamba de Palermo.
2: Sí.
1: ¿No sabés qué bien que comimos?
0: Que hay uno acá en Rivadavia.
1: Yo me resistí al Belagamba,
3: ¿viste?
1: ¿Cuál es el
3: de Palermo? Que está ahí
1: cerca. Está en el Club Armenio. Está dentro del Club Armenio.
2: Está dentro del Club Armenio. Es ahí en Tames.
1: En Tames. No, la calle creo que es Armenia.
3: Armenia es. No es Tames.
1: Armenia o Serrano, una de esas.
3: No,
1: Armenia. Sí. El Club Armenio está en Armenia. Y en una de las instalaciones del Club Armenio armaron un Belagamba.
0: Mira,
1: yo tenía cosita con Belagamba, lo tengo que decir. No, vamos a un lugar. No sabe cómo se come ahí. Comimos porciones para compartir. Muy barato, muy barato. Y muy bueno, muy bueno. Muy bien, muy buena comida. Y bueno, recomendable. Por lo menos el Belagamba de ahí.
2: Claro.
3: ¿Puedo decir que el de acá, que calentaras empanadas en microondas? No.
0: ¿El de Rivadavia?
1: No, ahí no es autoservicio.
3: No, claro, te sirve.
2: Van mucho en una época iban mucho los jubilados, sí, porque bueno, se comía barato, se comía más o menos
3: creo
2: bien.
3: Que también ahora tenían descuento.
2: Tenían descuento. Hace tiempo que no...
1: En la plena crisis del 2001, 2002, le daban de comer, pasaban con el carrito y te daban la comida.
0: Ah, mira.
1: Eso hay que decirlo.
3: Sí, muy reconocido por eso.
1: Muy solidarios.
2: Muy bien, muy bien. Mirá, la parte dulce del horno de Medio Oriente. Baklava con pistachos. Y bueno, es lo único que llego a leer.
1: ¿Por qué no cantamos una canción de cancha para terminar?
2: Ayue. Qué lindo, mirá qué lindo.
3: Muy bien, Julio.
0: Sí,
3: muy bien,
0: nosotros comprábamos
3: seguido. Puedo decir, ya nos estamos yendo. Mañana, pupusa en el boliche de Roberto, gratis, gratarola.
2: Mira.
1: Acordate de cuando va el modelo, ¿eh?
2: Coordenadas de Roberto Bulnes.
3: Bulnes y la primera.
2: Sarmiento.
3: La paralela, y Sarmiento.
2: Y Sarmiento, ¿no?
1: Sí, no, entre Sarmiento y la que sale ahí, ¿cómo que se llama? Potosí.
3: Potosí.
1: La de atrás del italiano.
0: Potosí. Sí. Potosí. Potosí.
1: Ahí está.
3: Enfrente, en diagonal a Plaza Almagro.
1: Ahí lo sabe que...
2: Plaza Almagro.
3: En la esquina.
2: Bueno, mañana.
3: Mañana.
2: ¿Cómo estuvo el jueves pasado en el Tokio?
3: El jueves pasado, muy bien, previo al feriado.
0: Gente.
2: Lindo video vi en Bares y Fondas.
3: Mucha gente. Nos quedamos después tomando té.
2: Sí.
3: Y mate cocido.
1: Mucho.
2: Muy bien.
3: ¿Con
2: galletitas Traviata?
3: No, solo té.
1: Mucha Traviata, no sabía esa parte.
3: No, muy lindo, muy lindo. Mucha gente, muy contenta.
2: No solo Constituciones, zona de Traviata. No, no.
1: Quiere salir, Emma, ¿viste? No. ¿Quién no comió una Traviata?
3: ¿Quién no se comió una? Sí. Boliche Roberto y la próxima, el modelo, en Boedo.
1: Bueno, esa
0: ahí podemos ir, ¿eh?
3: Bueno, yo ya pedí. Dos lugares me guardaron, donde comen dos, comen tres.
1: No, todos los lugares.
5: Para cuatro.
1: Todos los jueves. Pará, y tratemos de armar una delegación.
5: ¿Para hacer el programa desde ahí?
1: Y podríamos hacer el programa desde ahí, ¿por qué no?
2: Pero para lo de Cucuza, el modelo, ¿qué día cae?
3: Bien.
2: ¿Qué día cae?
1: Llevamos ya estamos en el horario,
2: ya terminamos.
3: No, mañana. Es todo viernes. Muy
1: la
3: bien,
1: llevamos,
3: queda muy cerca, desde el barrio. Mañana, el boliche de Roberto, próximo viernes, el modelo.
0: Pero ya hay que gestionarlo entonces.
2: Y sí.
3: Hablamos con Luciano, sí.
2: Tus gestiones.
3: Y armamos una mesita ahí.
2: Bueno.
1: La mesita, pero transmitimos de ahí.
3: Transmitimos de ahí.
1: Muy bien, viva Perón.
3: ¿Qué necesitamos, Agus?
2: Una consola, cuatro micrófonos.
3: Listo.
2: Tres docenas de sándwiches de miga ahí.
1: Y 20 botellas de vino.
2: Y 20 botellas.
3: Y la previa de Cucuza ahí.
2: Muy bien, muy bien. Bueno, compañeros y compañeras, gracias, Emma, por la corrida que le metiste.
3: Un placer.
2: Para compartir la mesa.
3: De Soldati a Bartolomé Mitre.
1: Ustedes vieron que este año que viene, Emma, el programa tiene otro contenido.
0: Sí.
1: Es muy, ¿cómo se diría? Televisivo, ¿no? Porque... No,
0: es muy radial.
1: Extremisivo.
3: Está bien, extremisivo.
1: Extremisivo.
2: Muy bien. Pará, ¿sabés qué me falta? Ya cuando cerramos, vamos a leer los comentarios.
3: A ver,
2: tenemos en Showtube. Los comentarios en YouTube que son los siguientes. Un montón, había un montón. Evita Única, buen programa. Dice, vamos con el vinito. Todo eso, Rosa Espósito, del Bajo Flores. Le mandamos un abrazo enorme. Sí. Angélica Graciano dice, qué bueno escucharlos, compañeros. Le mandamos un cariño a Angélica, de mañana está con La Conversación a las 15 horas.
3: Exacto.
2: Está ella, Eduardo
0: Gran
2: López.
0: Programa.
2: Y viene
1: Raúl Padovani.
2: Sí, Raúl Padovani. Y viene el presidente de Nuevo Encuentro, Cava. El Magallanes, no me acuerdo el nombre. Que estuvo acompañado. Magallanes, pero no recuerdo el nombre de
3: Pina. Antolín
2: Magallanes, que estuvo acompañando la colocación de la baldosa de la estudiante detenida desaparecida de la escuela de teatro acá a 15 cuadras. Eso fue el jueves de la semana pasada. Después tenemos el mensaje de El Turco que dice, saludos a todo el equipo. Menos mal que esto lo escribió hace rato y no escuchó todo lo que dijimos de los turcos. Menos mal. Cintia Miodovnik, la actriz del espectáculo que estuvimos antes mencionando, dice gracias por visibilizar nuestro trabajo. Beatriz Nelson dice, como siempre, interesante programa. Alma Batini Miodovnik dice, vamos, Dani, obra 10 del 10. A Daniela Barro, que estaba invitada.
3: Obviamente.
2: Lorena, bueno, todos estos eran los mensajes, les pedimos disculpas, eran los mensajes que había que leer cuando estaba Daniela, claro. Se nos pasó, estábamos muy entretenidos en la charla. La obra es una experiencia preciosa, yo tuve la fortuna de verla en su estreno, no se la pierdan, súper recomendada.
3: Todos esos compañeros ya nos dejaron de escuchar porque se fue Daniela.
2: Exactamente, así que estamos hablando de la nada misma. Bien, muchas gracias compañeros y compañeras por haber escuchado una vez más a Tres Berretines. Nos encontramos el jueves de la semana que viene a las 20 horas, promoción no válida para la provincia de Córdoba y Mendoza. Gracias Emma, gracias Tano.
0: Chao.
2: Gracias Rubén.
1: Querido.
2: Nos vemos el jueves y feliz cumpleaños, Eva.
1: Traigan más figuritas.

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0: por favor, un hermano. Gracias, Ley, carajo. Un placer.
1: Gracias, un honor. Muchas gracias.
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2: Yo, Horacio Acavalo, gracias por el homenaje a todos los boxeadores campeones del mundo. No me bajé los brazos, pendejo. ¡Vamos todavía!

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2: Bueno, aquí estamos nuevamente, un viernes más, en UTE Digital, con nuevo formato. Estamos viendo una radio de docentes, para docentes y para todo aquel que quiera escucharla, la radio de un sindicato, la radio que no depende de ninguna embajada, de ninguna empresa, sino de los trabajadores y trabajadoras de la educación. Tenemos mucha gratitud de estar acá y hoy estamos, los voy a ir presentando de izquierda a derecha, Adrián Félix, Montero Biot, Manolo, secretario de Finanzas de la UTE, Lidia Bufa, directora, jubilada, escritora con varios libros, militante, Angélica Graciano, secretaria gremial de CETERA, secretaria adjunta de UTE, supervisora, psicóloga y profesora. Y nuestro invitado, Antolín Magallanes, presidente del partido Nuevo Encuentro en la ciudad de Buenos Aires, ambientalista. Quizás él no lo reconoce, pero un gran escritor. No lo pone, cuando le pedí cómo presentarlo no lo puso, pero hay escritos que nos emocionan a los docentes. Profesor universitario,
3: trabajador social,
2: ex integrante de ACUMAR, vicepresidente, un compañero que reivindica los barrios, el encuentro, el ambiente. Bueno, hacía mucho que queríamos tenerte aquí en la radio. Te agradecemos mucho que hayas venido. La verdad, te conocemos, sabemos que también desarrollás militancia por toda la capital, pero por el barrio de La Boca. Ahí en La Boca tenemos queridos compañeros, Tito Nena y su familia, Ana Díaz Proti, Carlos Ruiz. Bueno, ahí de camioneros, ¿cómo se llama el compañero de camioneros?
4: Perita.
5: De camioneritos.
2: De camioneritos, exactamente. Antolín, muchas gracias por venir.
5: No, gracias a ustedes. Para mí, la verdad, es un gran orgullo estar acá. Tengo un gran respeto y un gran orgullo por la militancia sindical que siempre representó UTE en Capital. Y creo que muchos de los compañeros que están acá, en algunos momentos que era cuando uno bajaba los brazos, nos ayudaron a un montón, a veces tal vez sin darse cuenta, porque la lucha de la carpa blanca y todo lo que hacían ustedes tal vez tenía un enfoque, pero eso reavivó un montón de otras cuestiones que estaban dormidas y nos despertamos. Yo estoy esperando que aparezca otro catalizador parecido a ese en este momento.
2: Lo estamos esperando, sí. Claro, la carpa blanca fue un catalizador, es muy bueno eso que decís. Estamos a la espera. Yo siempre digo que estamos en una etapa como del año 30 al 43, ¿viste? En una década infame. Por los gobiernos que hay, por la pobreza, donde hay un mango viejo Gómez, y bueno, y un día surgió algo, quizás, qué sé yo.
5: Hay la espera, mira, estoy escribiendo, estoy trabajando sobre esa idea.
2: Escribí muy bien, tenés que seguir escribiendo.
5: Estoy trabajando sobre la idea de la espera y precisamente era el hombre que está solo y espera, es el hombre de esa época que vos nombrás. Era el que esperaba que pasara algo, y pasó.
2: Es que la espera es algo activo, yo creo eso. Que la espera, la pausa, hay que reivindicar la pausa.
5: La pausa, el aburrimiento. Sí. Son temas que vamos a ver ahora con el celular y todo eso.
2: Bueno, estamos. Miren, esto lo miran muchos docentes. Sí. Bueno, voy a leer una parte. Él escribe en Contraeditorial, una revista digital, no sé si también es impresa.
5: Pero sí, a veces sale impresa.
2: Muy querida por nosotros, donde está Caballero, que lo queremos muchísimo. A nosotros nos llamó la atención una de tus tantos escritos. Espera, ¿qué es este libro que tenés?
5: No, eso es una novela.
2: ¿Tuya?
5: No.
2: Tenés que escribir un libro.
5: Estoy leyendo.
2: Tenés que recopilar todo lo que fuiste escribiendo. Escribí uno de una maestra del décimo, impresionante. Bueno, pero vamos a lo que nos convoca. Escribió en Contraeditorial Jugar Solo. Voy a leer el primer párrafo. Observar los juegos en una plaza puede dar cuenta del tiempo transcurrido y de dónde quedaron nuestras impresiones de la niñez. Muchas veces queremos ver allí una retrospectiva de nuestras vidas, trepando árboles, balanceándonos en una hamaca, parados y desafiando la ley de gravedad. Recordamos el momento en que aparecía una pelota, y como si fuera un imán, todos nos sentíamos convocados a su alrededor. Así empezaba a armarse el picadito, con sus códigos. Pan y queso para elegir jugadores, los arcos y sus tamaños, los límites del campo de juego. Todo un conjunto de acuerdos y negociaciones que permitía organizar al grupo que decidía jugar, poniendo sus propias reglas, sin adultos. Ese era un mundo de pibes, el que uno ve o quiere ver con nostalgias. Bueno, ese es el primer párrafo, un mundo de pibes. Yo te digo, nosotros estamos en las escuelas, pasa algo hoy en los recreos, los chicos no juegan, los chicos no ríen, los chicos están con el celular. No digo, no quiero caer en el tema que todo tiempo pasado fue mejor o peor. No. Es distinto. Pero en todos los chicos que están en las escuelas viendo su celular, atrás de ese celular hay un adulto. Y las reglas las pone el adulto. Yo que trabajé muchos años en media, lo que está pasando ahora en los últimos tiempos es que los chicos están todo el tiempo viendo el celular y aparte con aplicaciones de juegos y apuestas. Y ahí hay alguna diferencia grande con los juegos. Eran juegos sin adultos estos que vos estás diciendo. También propendía mucho la imaginación. Yo tenía un cochecito con masilla y una cucharita. Y me sentía Franco Colapinto de ahora, digamos, ¿no? Y jugaba en la calle. ¿Cómo ves las infancias? Sería la primera pregunta. ¿Antes del celular, después del celular? ¿O cómo ves las infancias ahora intervenidas por el neoliberalismo y por la imposibilidad de la concentración y el juego no mediado por los adultos?
5: Yo creo que hay varias cosas a tener en cuenta. Ahí en la nota hay una parte que habló hace unos años, 15 años, me tocó ir a hacer una capacitación sobre gestión municipal en Madrid. Y uno de los profesores que daba una charla...
2: ¿En
5: Madrid? Sí, y uno de los profesores que daba una charla dijo, hizo un ejemplo como de los chicos jugando en la calle y se cortó y dijo, va, acá nadie juega en la calle porque ya no hay más chicos. Y a mí me impresionó porque era cierto, después yo iba a pasear, iba al Parque del Retiro y no había chicos, no había. Una de las cosas que me llama la atención es que en la ciudad de Buenos Aires, por ejemplo, hoy tenemos más animales de compañía que niños y niñas.
2: Y que no hay chicos en la calle como en Madrid, entonces.
5: Y que no, y también hay menos chicos. Y los chicos, las infancias nuestras de hoy, también tenemos que marcar una línea que para mí es como hablar, cuando si habláramos antes y después de Cristo, cuando hablamos de la historia, bueno, hay que hablar antes y después de la pandemia también.
2: Claro.
5: Ahí hay un tema. Y yo creo que es un tema que, para volver a usar la palabra catalizadora, tiene que ver con que propició una forma de utilización de los elementos virtuales y todo lo que es la gran autopista virtual de las redes sociales, muy fuertemente canalizando ese momento de aislamiento y de soledad.
2: Sí. Sí.
5: Porque los pibes estaban en sus casas, estaban en su cuarto, estaban con su familia, porque estábamos todo guardado, digamos. Pero había un mundo propio que se desarrollaba a través de las redes, que ya no era el del barrio de la geografía que uno conoce, el que recorre a pie, el que conoce, que saluda, que toca, que lo corren, que sabe que si camino por esa esquina es peligroso, entonces elijo ir por la otra, tengo una estrategia de resolución de cómo pasar por un lugar que me puede ser incómodo, o tengo ganas de pasar por un lugar que quiero pasar porque la quiero ver a ella, o porque quiero ir a tal lado porque me voy a juntar con tres o cuatro que sé que están ahí a tal hora y puedo jugar a la pelota.
2: Y en ese territorio digital que estaban los pibes en pandemia, ¿no intervenían los padres?
5: No.
2: Otra cosa, yo me iba y me decía, no vayas a, no pase la esquina que está, no sé.
5: Porque el valor geográfico de nuestros padres, o sea, tenían una idea de por dónde podíamos andar. Y también de los peligros que podía haber. Y nosotros también teníamos idea de ese peligro. Y lo convivíamos. Y sabíamos tener respuestas ante ese peligro. Había una manera de resolver o de procesar ese conflicto. El problema acá es que no solo estás instalado en el barrio en que vivís, hay adelante de la pantallita, del celular o de la PC, vos entrás a muchos barrios. Entrás a distintos barrios y no sabés a dónde estás entrando muchas veces que entrás.
2: No.
5: Entonces, como vos bien decías, atrás del algoritmo, que cuando yo entro, lo que hago es moverlo y darle información y darle sentido, y alguien me lee y alguien estudia un perfil.
2: Y tiene una lógica el algoritmo, no objetiva, no neutral.
5: No neutral. Me va guiando a situaciones que distintas.
2: Sí.
5: O sea, el sátiro que se abría el piloto, que era el miedo de nuestras madres, hoy puede aparecer, es el equivalente en virtual.
2: En el algoritmo, aparece en el algoritmo.
5: Y yo creo que ahí hay un tema que...
2: Y no está al alcance de nuestros padres.
5: No, y hay un problema, y porque esa mediación a través de redes perdió la relación cara a cara. Y nos alejó. Entonces, esto que pasa en los patios ahora, pasa en muchos lados. Yo lo veo con chicos que conozco, pibes de mi barrio, qué sé yo. La situación del cara a cara, o sea, la relación personal, la relación entre hombres, de varones y mujeres, que siempre tuvo sus bemoles en todas las épocas. A mí hablarle a una chica cuando tenía 12 años me daba más miedo que no sé, que enfrentar a Frankenstein. Pero... Sí. Pero hoy esto tiene otras se juegan otras cosas. Entonces, ahí me parece que está faltando, en esa relación cara a cara, uno podía disfrutar, podía tener una situación incómoda y la tenía que resolver. ¿Qué sé yo? Podías ir a sacar a bailar a una chica y te podía decir que no, como me decía la autoridad, mi hija, y te lo decían en la cara. Sí, me lo decían en la cara.
2: Ah, yo tengo un doctorado en eso, que me digan que siempre le vuelvo a aquella. Tengo un doctorado. Y había una, porque te decía, bailás no. Entonces ya la última te decía que no, porque todas te habían dicho que no. Bueno, lo que me dice Angélica, no, tenías que ir con una y después al otro lado del salón. Pero bueno, me enteré 40 años después de eso.
3: Y le puedo, perdón.
4: Cuando era la cabeza y la
3: El cabezazo.
2: No, no llegué al cabezazo. Yo era como Antolín. Como Antolín era.
4: La época del cabezazo.
2: No, cabezazo era mejor.
4: Pero disimulaba el nombre.
2: Claro. El cabezazo era mejor.
5: En las dos situaciones de lo que estamos hablando es que hay una exposición física. Corporalmente vos estás acompañando un pedido, algo. Te está buscando relacionar. Eso es lo que yo siento que las redes nos están limitando. En la nota que yo escribo, lo que a mí me llamó la atención es que yo veía un montón de pelotas de fútbol que iban por el aire. Cuando me acerqué a la plaza, eran pelotas de fútbol que cada uno tenía un dueño. No era una pelota y todos alrededor de la pelota. Eran 8 pelotas y eran 8 pibes.
2: ¿Y allá en España?
5: No, acá, en lo que escribo en la nota. Entonces digo, eso para mí fue realmente increíble. Porque había uno que pateaba contra la pared con su pelota. El otro hacía jueguito. El otro jugaba con un árbol. Digo, tremendo. Pero no había el juego de conjunto.
2: No hay.
5: Entonces digo,
2: no hay.
5: Inmediatamente lo refería a mi infancia, obviamente, a las reglas que poníamos, cómo nos organizábamos, qué hacíamos. Bueno, pero digo, ese mundo, digamos, tal vez tenía otros pesares y otras cuestiones más negativas. Este tiene otras mejores, pues hay cosas que los pibes tienen, ¿no?, que se las envidio. Pero me parece que es un mundo al que no estamos adaptándonos todos, no los chicos solos. Nosotros también, no, claro. Los adultos nos estamos adaptando, no estamos entendiendo qué pasa. Y si no entendemos lo que pasa, va a ser muy difícil establecer un diálogo intergeneracional y que ellos también establezcan un diálogo. Porque el encontrarse y el disfrutar en conjunto es algo que les parece extraño. Por ejemplo, el otro día me decía un amigo maestro que había llevado a los pibes al teatro. Sí. Y salieron fascinados del teatro. Porque algunos nunca habían ido a un teatro. Claro. Entonces, ver a alguien que hacía eso en escena los fascinó a muchos. Y por primera vez. Entonces digo, esas cosas pueden producir más cosas. Yo pongo el ejemplo, decíamos aburrirnos, lentificar situaciones. Sí. Yo pongo el ejemplo y decía que lo tendrían que dar los colegios como ejemplo, ¿no? Pero cuando yo era pibe, el fútbol en la escuela era un problema. Era un problema. No se podía jugar en ningún lado y lo único que vos, que tu cabeza era una pelota de fútbol, lo único que te importaba era el fútbol y no se podía. Pero digo, hoy, cuando vos ves un partido de fútbol y ves, yo digo, el gol de Argentina contra Francia, el tercer gol, que la sale, hay como 40 pases, que la pelota va y viene, que en un momento el juego es lento, que parece aburrido, pero de repente se activa y la velocidad cambia y se produce el gol, es un ejemplo de lo colectivo, de los distintos ritmos, de que a veces hay que frenar, a veces hay que acelerar, hay que pensar, hay que moverse. Digo, y sobre eso habría que hacer reflexionar, me parece, porque es un gancho para ellos que les gusta el fútbol. O ahora que a todos les gusta el fútbol, digo, porque antes era más varonil el fútbol. Pero digo, lo pongo como un ejemplo de algo que pasa en la realidad y que está vivo y que es algo que exitoso en términos de lo que dirían los griegos, del éxito. El exitoso era Ulises, el que encontraba la salida, el que llevaba a los demás a terminar con la odisea, a culminar la aventura. No en términos de fama o de pavada, digamos. El éxito bien contado, digamos, el tipo que sabe conducir, que puede organizar, el que puede liderar una parte de una jugada, otra parte, el que piensa, el que ayuda, el que corre, el que pone garra. Bueno, todo eso es un conjunto. Y yo creo que hay que recomponer esa idea, pero recomponerla no es fácil. No es fácil porque yo creo que la virtualidad tiende a dispersarte, a hacerte, el algoritmo te tiende a dispersar, a que vos... A ponerte millones de ofertas, a disgregarte, y eso es, me parece, lo que más incomoda. Y más en una relación donde el mundo ya no es ese mundo, digamos, tan normado, de jerarquías, donde aparentemente hay más horizontalidad, pero existe, no existe, esa horizontalidad es dudosa, porque existen las jerarquías, y existen los ganadores, y existen los perdedores. Por eso está el tema del juego también en las redes. O sea, y por eso está el juego directamente dirigido a los pibes de una manera perversa. Porque a mí me llaman dos poderosamente la atención dos tipos de propaganda. Una es la del juego, que son todos los ídolos deportivos que promueven el juego. Y dicen algo muy interesante, que era lo mismo que nos decía el locutor de Titanes en el Río a nosotros: no practiquen en sus casas, porque ellos son verdaderos titanes. Nosotros lo que más queríamos era practicar en nuestras casas. Sí. Esto le dicen, no jueguen, los chicos no tienen que jugar. Y si te lo dice el arquero de la selección, que no vas a hacer caso.
6: Casa era la invitación.
5: Era la invitación a jugar. Sí, la y la otra, y vos fijate que la otra, eso es para los chicos, y para los grandes está la otra posición. El lugar donde valoran tus afectos y te invitan a empeñarte. O sea, que se ves tu anillo, tu pulsera, tu reloj. O sea, todo está puesto desde un lugar visiblemente amable, donde todo parece estar bien, pero no está bien, porque lo que vemos es que hay billeteras virtuales, que hay créditos, que hay préstamos, que hay pibes que se endeudan en los barrios para jugar, que después le vienen a golpear la puerta al papá a alguno del barrio y le dice, che, tu hijo me debe plata porque la puso en el juego y el padre no tiene idea. Digo... Y empieza a aparecer toda una relación muy negativa. Entonces digo, yo estoy a favor de la tecnología, confío en el futuro, mañana es mejor siempre, pero lo que digo es, tampoco la pavada de no pensar lo que está pasando. Porque hoy, digamos, este nuevo tecnofeudalismo, como le dicen algunos, donde todos nosotros trabajamos sin darnos cuenta para alguien, porque le damos nuestra información, para que sucedan publicidades, para que vendan cosas, es muy peligroso. Y fíjate que cómo se relacionan estas cosas, porque nosotros hablamos de ambiente y yo creo que hoy vivimos un modelo extractivista absoluto. O sea, cuando antes hablábamos de extractivismo pensábamos en la mina, pensábamos en alguien rompiendo una roca, extrayendo un material, sí, un mineral, sí, algo. Ahora, lo que hace el algoritmo y lo que hacen las redes sociales es también extraer. Es otro extractivismo. Te extraen datos, te extraen comportamientos, te extraen movimientos, tiempo, te estudian, te sacan el tiempo, te sacan la atención, digamos, te sacan la posibilidad de aburrirte, te sacan la posibilidad de aburrirte. Y ahí yo en la nota lo pongo, debe ser muy difícil para los docentes, o sea, la velocidad con que te alimentan las redes, o sea, y lo que te exige de atención, cuando vos querés pausás la actividad para explicar algo que lleva un tiempo, porque lleva un tiempo, se tiene que concebir una idea, se tiene que planificar, se tiene que pensar, se tiene que hacer, no es que aparece sola. Entonces, ahí hay toda una serie de cosas que son, me parece, muy, muy, muy interesantes para poder pensar, y yo creo que hay que pensarlas con ellos, porque ellos tienen un dominio tecnológico ya casi incorporado físicamente de cómo, sí, de cómo se agarra el aparato. Hay una cosa que uno no tiene. Entonces me parece que hay un diálogo que hay que dar ahí con firmeza y ocupando los lugares que les corresponde a cada uno, ¿no?
2: Antolín, tiraste cualquier cantidad de temas. La pausa, el tema de la pausa, el tema de las nuevas tecnologías, el tema de los controles, el tema del rol del adulto, el tema del juego. Eso era lo que queríamos. Ahora vamos a ir, sí, a una pausa en la radio y vamos a volver con estos temas a intentar desarmar y darnos un tiempo para cada uno de los temas de agenda que vos trajiste. Son exactamente lo que queríamos hablar, o sea que te lo agradecemos muchísimo. Y lo haces con profundidad y conocimiento. Vamos a una pausa y a la vuelta seguimos con esos temas.

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0: Bueno, volvemos. Manolo estaba queriendo hablar en el corte, pero vamos a seguir con la conversación, con los ejes que nos convida Antolín, como para seguir hablando de este tema. Manolo.
1: Voy a hacer lo más sucinto posible, porque Antolín tiró. Sí, es
0: para un seminario.
1: Esto chiquito, digo, por empezar, cuando hablamos de la forma de juego y cómo se juega hoy, yo jugaba en la Avenida Belgrano, entre Rincón y Pasco, en la calle al fútbol, en la Avenida Belgrano, cuando era de dos manos, cuando no existían los semáforos y había una garita con el policía arriba, que hasta nos indicaba si venía algún coche. Mira de lo que te estoy hablando.
2: Auto.
1: Sí, para. Bueno, pero eso no es lo. Me quedé con lo otro que dijiste del juego. Yo hace un mes y medio, más o menos atrás, mi hija me invitó a ver a Alejandro Sáenz en el campo de polo. Dijo, vamos, papá, bueno. Pero a mí, a las salidas, estacionamos en el casino del hipódromo que está enfrente. Yo no lo conocía. Digo esto a referencia de que yo conozco muchos casinos, de acá y de afuera. Pero esa noche me dice, mira papá, comamos algo acá cuando salimos en el casino ahí para comer. Yo no lo conocía. Me metí en un subsuelo y era una cosa que yo no me imaginaba que podía existir. Máquinas, pero todo máquinas, de todo máquinas. Y un ruido ensordecedor para mí. Entonces empiezo a mirar y digo, a mi hija le digo, pero son autómatas los que están jugando. Y tuve una prueba. Quise ir a saber dónde estaban los baños. Pregunté a tres personas distintas que estaban jugando, ninguna me contestó. Porque estaban. Y acá viene lo más importante, creo, ¿no? O lo más paradigmático. Había matrimonios y gente de 80 años, matrimonios y solos jugando, y chicas y chicos que tendrían 18 años. O sea, la pantalla de gente era muy grande en cuanto a la realidad etaria. Estaban todos, yo dije, esto no lo había visto nunca, con poca luz. Era solamente eso, jugar.

0: pero como un, pero te estoy hablando, calculando, a veces no soy tan bueno, pero no menos de 600, 800 máquinas debía haber ahí, sí, sí, a, en ese espacio. Cuando salgo, yo le dije a mi hija, mira, no, acá no puedo comer, vámonos, porque me estaba haciendo mal. Y nos vamos y mi hija me dijo, pero esto hace mucho que es así. Sí, me dice, todo el mundo viene acá. Me dice, a mí no me gusta jugar, pero le digo, pero ¿cómo lo pueden aguantar? Entonces ahí había una pauta relacionado a lo que vos dijiste, cuando se promueve el juego, el otro juego, el juego que es por celular, de Betano y todas esas cosas, que paradójicamente lo hacen. Yo miro todos los partidos de fútbol habidos y por haber en televisión. ¿Qué lo hacen con el fútbol? ¿Cuándo están los partidos de fútbol?
1: Pero ahí, Adrián, hay algo más grave. Vos a donde fuiste, no había pibes de 10 años. O sea, no, no. Y si había, los veías y decías, este chico, esto es un casino, se lo veía. Los casinos virtuales, vos no ves quién está ahí.
0: Exacto.
1: Lo único que te preguntan es, ¿usted es mayor de edad? Y vos pones, sí, me explico. Y ya entras. Y te dicen, tenés un plus de 10 mil pesos o 100 mil pesos. Gratis, jugás. Pero cuando perdés los 100 mil pesos, ya entras, sacás una tarjeta.
0: Ya está.
1: Ya está, la tarjeta del papá, qué sé yo, y entras. Entonces, como que quien va a ese casino que vos fuiste es mayor. Si quiere ir, que vaya, a otro le gusta otra cosa. El problema es cuando por medio de los celulares entra al casino a un pibe de 11 años. Y no hay nadie en la puerta de entrada que diga no estés. Lo tomo porque, digo, si los adultos están así, ¿cuánto más tenemos que proteger a las infancias, digamos? O sea, es muy importante lo que decís. Me parece que es una sociedad, aparte, que ya nuestras autoridades gubernamentales dicen hay que apostar a la timba financiera. Bueno, es lógico esto. O sea, me parece que es muy válido porque lo que vos traes, pues si no es como que nos escandalizamos de los chicos, y vos lo que estás señalando es